Y acabamos de escuchar al grupo El Tri con Triste Canción de Amor. Antes de eso, a las Ketchup con Acerejé. Y al principio de esta cajita de música, al grupo 5 con Adiós Amor. 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Y a continuación, como todas las semanas, vamos a escuchar la edición semanaria del Noticiero Latino, cortesía de nuestros amigos de Radio Bilingüe. Entonces, vamos con las noticias.

Parece que tenemos algunos problemas con las noticias, entonces vamos a seguir con la música y luego regresamos con las noticias.

0: Esta es la edición semanaria de Noticiero Latino. Les saluda Chelis López con los temas de la semana. El interés por movilizar el voto latino aumenta. ¿Una latina podría ser la próxima gobernadora de Texas? Encuentro multicultural en Fresno siembra esperanza. En la recta final rumbo a las elecciones del 3 de noviembre, el presidente Donald Trump y los republicanos lanzaron un esfuerzo inédito para cortejar a los votantes latinos desencantados por el alto costo de la vida y la violencia de la política migratoria. Por su parte, activistas y promotores del voto organizan campañas nacionales para motivar el voto anticipado. Con los detalles desde la ciudad de Washington, José López Zamorano.
1: Hello to the great state of Texas, thank you.
2: Desde el corazón de Texas, en San Antonio, en el epicentro de la disputa por el control del Congreso, el presidente Trump cortejó el voto de los latinos del estado preocupados por la migración. Hace 2 años encontramos la peor frontera en Estados Unidos y hoy tenemos la mejor frontera, la frontera más segura en la historia. Nunca tuvimos algo igual. En apoyo al polémico procurador tejano Ken Paxton, que se encuentra en desventaja frente al demócrata James Talarico a unas 3 semanas de las elecciones, Trump cedió el templete a residentes latinos, críticos de las políticas migratorias de la era Biden.
3: Howdy, my fellow Texans.
2: La más aplaudida fue María de la Vega, madre de un agente de la patrulla fronteriza. Su hijo Javier, Harvey Vega, fue asesinado en 2014 durante un intento de robo por migrantes.
4: It's the midterms, and your vote is needed to stop the nonsense at the border.
2: Son las elecciones intermedias y se necesita su voto para detener la locura en la frontera. Los demócratas no cumplen las leyes de inmigración, eligen ignorarlas. Pero el guiño de Trump hacia una comunidad que le dio un apoyo sin precedentes en 2024 y que ahora le está dando la espalda, le ha traído problemas, como cuando sugirió en Nebraska que los iraníes podrían destruir San Diego o Los Ángeles.
5: They can take out a city. Let them take out Los Angeles. Let them take out San Diego.
2: Pueden destruir una ciudad. Que destruyan Los Ángeles, que destruyan San Diego. Es un precio muy pequeño que pagar. Sus palabras detonaron críticas inmediatas de figuras políticas de California, incluido el gobernador demócrata Gavin Newsom.
6: This is not only madness, this is dangerous.
2: Esto no es solo una locura, es peligroso y desquiciado. Y la pregunta es, ¿dónde está el Congreso? Mike Johnson, Marco Rubio, el gran J.D. Vance, ¿dónde está su indignación? Una serie de encuestas reveladas a 3 semanas de las elecciones confirman que el alto costo de la vida es la preocupación número uno de todos los votantes, aunque para algunos hispanos el tema de la migración ocupa un lugar especial. Para convertir ese ánimo en votos, organizaciones como Poder Latinx registraron primero a miles de votantes y ahora están organizando el Día del Voto Temprano el 24 de octubre, con festivales familiares y otras actividades para celebrar la fiesta democrática y alentar a los latinos a votar. Cristian Ávila, quien es parte de la iniciativa y coordina las acciones del grupo en el estado de Arizona, percibe que muchos votantes latinos muestran una mayor intención de votar que en otros ciclos electorales, debido a su descontento con la situación actual.
7: Absolutamente sí. La gente ahorita ya está lista para tomar acción. Y lo que nos dicen siempre es de que el costo de vida es demasiado alto. Y la manera que se quieren arreglar esto es saliendo a votar.
2: Su mensaje a los votantes es directo.
7: Ejercen su voto. Sí tenemos una responsabilidad bastante grande, como nosotros latinos, siendo uno de los bloques electorales más grandes que hay en el país.
2: A raíz de las encuestas que confirman que los republicanos podrían sufrir un descalabro mayor en las elecciones y que los demócratas frenarían la agenda presidencial si gana el Congreso, Trump está visitando una ciudad diaria desde el inicio del mes hasta el día de las elecciones del 3 de noviembre. Para la edición semanaria del Noticiero Latino, desde Washington, José López Zamorano.
0: Gina Hinojosa busca hacer historia al convertirse en la primera latina en gobernar Texas. La candidata demócrata compite contra el actual gobernador republicano Greg Abbott, quien busca un cuarto mandato. Aunque encuestas recientes le dan a Hinojosa una clara ventaja entre los electores latinos, está por verse si ese apoyo será suficiente para ganar entre un electorado que votó por Trump en 2024. Mariana Pineda nos informa desde Houston.
8: ¡Gina! ¡Gina! ¡Gina! Con mucho entusiasmo fue recibida Gina Hinojosa durante un acto de campaña en Houston. Una de las que la apoyan desde la capital del estado es Alondra Solís, una pequeña empresaria de 26 años, propietaria de un negocio de ropa, originaria de Chicago, es hija de padres mexicanos y desde hace 5 años vive en Austin.
9: Para mí siempre ha sido importante votar porque mis padres no pueden votar, pero aún todo lo que pasa les afecta a ellos y después les afecta pues también a mí.
8: Alondra fue maestra durante 3 años en Austin y le preocupan los cierres de escuelas públicas y su impacto en estudiantes latinos y otras minorías. Pero también le entusiasma la posibilidad de que una mujer latina gobierne Texas.
9: Voy por Gina Hinojosa. Yo creo que es un momento de tener a alguien nueva y también, además de eso, ser latina.
8: Su entusiasmo se da en medio de un vuelco importante del electorado latino de Texas que en 2024 se inclinó por Trump. Según una encuesta de Cook Political Report, 6 de cada 10 electores latinos votarían por Hinojosa frente a 3 de cada 10 que votarían por la reelección de Greg Abbott. Pero ¿será entusiasmo por Hinojosa o rechazo a los republicanos? Mike Madrid, estratega republicano y experto en el voto latino, dice que es principalmente lo segundo.
10: Es una abrumadora insatisfacción con Trump y el Partido Republicano.
8: Y el bolsillo parece estar jugando un papel importante. Christian Valencia es originario de California y vive en Texas desde hace 2 décadas.
11: Para mí, el costo de vida, por eso vine a Texas, para tener una mejor vida para mí, para mi pareja, para mis padres.
8: A estos votantes descontentos busca traer Hinojosa, originaria de Brownsville, en el Valle de Texas, para conseguir lo que ningún demócrata ha logrado desde hace más de 30 años, ganar una elección estatal.
12: El costo de todo ha subido bastante abajo de Trump y abajo de Abbott. Entonces, la gente está enojada, quieren cambio y por eso tenemos una oportunidad para ganar.
8: Pero además hay latinos molestos por el endurecimiento de las políticas migratorias y las deportaciones. Stanley Mejía es un salvadoreño que vive en Houston desde hace 8 años.
13: Nosotros como latinos hemos tenido algún familiar o algún amigo o alguna persona cercana que ha sucedido la deportación actualmente.
8: Pero está por verse si Hinojosa logra un histórico triunfo. El analista Mike Madrid considera que tiene posibilidades, pero advierte que el voto latino está lejos de ser un bloque uniforme.
10: Gina Hinojosa está en camino a potencialmente ganar la contienda. No hay duda de ello, pero aún existe alrededor de una tercera parte de los votantes hispanos que sigue inclinándose por los republicanos.
8: La oficina del gobernador Greg Abbott declinó darnos una entrevista. El republicano llega a la recta final con 4 veces más el dinero disponible que Hinojosa tiene y con el respaldo del presidente Donald Trump.
14: And now, Texas has the toughest laws on immigration of any state in the United States of America.
8: En su campaña por un cuarto mandato, Abbott señala que Texas tiene las leyes migratorias más severas del país. También propone reducir los costos de vivienda, electricidad, seguros y atención médica, así como los impuestos a la propiedad. Acusa a Hinojosa de querer aumentar los impuestos, algo que ella rechaza. Hinojosa reconoce que el voto latino podría ser decisivo en esta elección.
12: Pero hay que salir, hay que votar para cambio.
8: Gina Hinojosa dice que su candidatura también lleva un mensaje para las niñas latinas de Texas.
12: Que podemos lograr los sueños que tenemos.
8: Para la edición semanaria de Noticiero Latino desde Houston, Mariana Pineda.
0: Para conmemorar el 250 aniversario de la fundación de Estados Unidos, el Instituto Smithsonian celebra una serie de festivales en varios puntos del país. Uno de ellos fue el Valle de San Joaquín en California, donde la música, la poesía y las tradiciones culturales unieron a múltiples comunidades que pocas veces celebran juntas. María Cortés estuvo presente en el Gran Convivio y nos entrega un reporte desde la sede, un parque en Fresno.
15: Señoras y señores, en este primer convivio del Valle.
16: En un parque céntrico de la ciudad de Fresno se presentaron los hijos de San Juan. Las damas del Valle. Y el conjunto Califas. Su música fue parte del primero de los tres días del Gran Convivio del Valle, un festival parte de 40 eventos en 27 estados y dos territorios que promovió el Instituto Smithsonian para celebrar 250 años del nacimiento de Estados Unidos. Su objetivo es promover la música, la danza, la poesía, el arte y las tradiciones de las diversas comunidades nativoamericanas de México, Centroamérica, Asia, Europa y Medio Oriente que viven en el Valle de San Joaquín, pero que pocas veces comparten un mismo espacio.
17: Cuéntanos esa parte.
16: En uno de los cuatro escenarios se escuchó poesía.
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16: Y sobre la histórica lucha de los chicanos.
18: Yo soy chicano, tengo color.
16: En otro de los escenarios dieron clases de square y contradanza. También de Armenian line dancing. De Laos, the Lam Bong dance. Y la danza de los diablos de Oaxaca. Durante los siguientes días, maestros de la música siguieron compartiendo su talento con el público asistente. En uno de los momentos musicales más simbólicos del Gran Convivio del Valle fue la sesión Jam, donde artistas diversos fusionaron sus talentos a través del mensaje universal de la música.
19: Si quieres saber mi nombre.
16: En otro escenario, se compartieron las tradiciones orales. Se enseñó el arte de la fabricación de cestas nativas, de botas tejanas, una exhibición de autos lowriders y más. Además, los asistentes pudieron consumir desde tacos, pupusas, comida china de Afganistán y otros países, así como aguas frescas, agua de caña del sudeste asiático y más, como esta familia.
20: Vamos a llegar ahorita y lo primero es comer.
16: A Emeteria, originaria de Ciudad Juárez, Chihuahua, este festival multicultural le gustó mucho.
21: Sí, es muy importante seguir teniendo las tradiciones vivas y acudir a los eventos.
16: El encuentro dejó algo más que bonitos recuerdos a Ignacio Cruz, originario de Oaxaca, quien acudió los tres días.
22: Muy necesario, más ahorita como está el clima político, tenemos que unirnos.
16: Amy Kitchener, directora de Alianza para las Artes Tradicionales de California, ACTA, organizadora de este inédito evento, dijo que el encuentro superó sus expectativas.
23: It exceeded my expectations in so many ways.
16: Fue muy importante dar espacio para que las comunidades se vean, conversen y compartan sus tradiciones. Amy dijo que escuchó repetidamente una petición. Fresno necesita más espacios como este.
23: In the coming weeks and months, we'll be evaluating.
16: En las próximas semanas y meses evaluarán cómo hacer posible otro encuentro. Por ahora, queda claro sobre el poder unificador de la cultura.
24: This is special. This has never been done.
16: Para la edición semanaria de Noticiero Latino, desde Fresno, California, María Cortés.
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2: Y como siempre, expresar nuestro agradecimiento a Radio Bilingüe por haber compartido con nosotros la edición semanaria del Noticiero Latino. Tuvimos unos pequeños problemas técnicos, pero pudimos resolverlos y aquí estamos, luego de haber escuchado las noticias y continuar con la música en La Voz Latina. A continuación, vamos a escuchar un clásico titulado Quizás, Quizás, Quizás.

Y esta era la Orquesta de la Luz con Salsa Caliente del Japón. Antes de eso habíamos escuchado a Los Ángeles Azules con Natalia Lafourcade con Nunca es Suficiente y al principio de esta cajita de música a Los Panchos con Quizás, Quizás, Quizás. 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Y continuamos con la música. Y nuestra siguiente cajita de música nos trae a otro cantante del pasado. Y su nombre es Rabito, a ver si quién lo recuerda. Y la canción se llama Estrechándome.

Y este era Cuco Baloy con Nació Varón. Antes de eso, a uno de los grupos favoritos de este programa, Soda Stereo con Trátame Suavemente. Y al principio de esta cajita de música, Rabito con Estrechándome. A continuación, en La Voz Latina, vamos a escuchar a Arabella con Mentiras Son.

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Y recuerden que están escuchando La Voz Latina en KOPN 89.5 FM Colombia, su programa absoluta y exclusivamente en español que sale al aire todos los sábados de 10 de la mañana a 12 del mediodía. También estamos en Instagram, la.voz.latina. Entonces síganos en Instagram y seguimos, pero seguimos con la música. Y a continuación vamos a escuchar a Mocedades acompañado de Plácido Domingo con Maite Chu Mía. Vamos entonces.

Y acabamos de escuchar a Los Abuelos de la Nada con Lunes por la Madrugada. Antes de eso habíamos escuchado a Plácido Domingo acompañado de Mocedades con Maite Chumía. 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Y seguimos con la música y ahora vamos a escuchar al Puma José Luis Rodríguez con Este amor es un sueño de locos.

Cada vez que digo adiós era el título de la canción que nos interpretaban los Enanitos Verdes. Antes de eso habíamos escuchado al grupo Niche con Duele Más y al principio de esta cajita de música a El Puma, José Luis Rodríguez, con Este amor es un sueño de locos. No, usted no está loco, usted está escuchando español en La Voz Latina en KOPN 89.5 FM Colombia. Y en nuestra siguiente cajita de música vamos a escuchar a José Alfredo Jiménez con Llegó borracho el borracho.

Pa Bravo Yo era la canción que nos interpretaba justo Betancourt, y antes de eso habíamos escuchado a Paquito Guzmán con Cinco Noches, y al principio de esta cajita de música a José Alfredo Jiménez con Llegó Borracho el Borracho. 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Y nuestra siguiente cajita de música nos trae a José Luis Perales con Y Cómo Es Él.

Así es, este era el Grupo Frontera con Bad Bunny, el conejo malo, con 1%. Antes de eso habíamos escuchado a Leo Marini con Dos Almas y al principio de esta cajita de música a José Luis Perales con ¿Y cómo es él? 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Y nuestra siguiente cajita de música nos trae a Joaquín Sabina con Ponme un trago más.

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Y estamos llegando ya al final de nuestro programa. Han sido 2 horas de música y noticias totalmente, absolutamente y exclusivamente en español, porque ustedes estuvieron escuchando La Voz Latina en KOPN 89.5 FM. Queremos agradecerles por su atención e invitarlos nuevamente el próximo sábado de 10 a 12 del mediodía a escuchar música, noticias y tal vez alguna entrevista por allí. Recuerden, estamos también en Instagram, la.voz.latina. Entonces, nuevamente, agradecerles por su atención. Mi nombre es Iván Reina, soy profesor asociado de español en la Universidad de Missouri y los he acompañado en las últimas 2 horas. No se olviden, esta fue La Voz Latina. Y recuerden que en español, a pesar de todo, perdón, invertí el orden de las palabras. Recuerden que en Missouri, a pesar de todo, nosotros seguimos hablando español. Gracias, hasta muy pronto.